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1: Bueno, pues muy buenas tardes. Ando, usted puede decir que ya gustoso, porque acaba de llegar Lilian y me dice que ya de hoy en adelante la muchacha ya va a estar aquí, entonces me quita un peso de encima.
2: Si quiere le pongo otro.
1: No. Pero por una parte estoy gustoso, por otra parte estoy poco triste porque Carlitos se nos va. Y me está diciendo el muchacho que quizás sí, quizás no. Venga para el otro martes. A ver, explícanos eso tú, Carlos.
3: Pues mi salida es la próxima semana, tentativamente el miércoles o el jueves. Y pues ya saben, siempre cuando se trata de viajar es todo un caos el día antes o los dos días antes de salir de viaje, de que asegúrate de que traigas esto, asegúrate de que traigas lo otro. Pero en este caso, pues como me voy, pues simplemente ya no voy a estar por aquí durante un tiempo, pues es prácticamente una mudanza. Así que voy a estar haciendo maletas, recogiendo todo lo que tenga que recoger y probablemente vaya a andar ocupado. Espero que no sea el caso, espero sí poder venir la próxima semana porque de verdad disfruto estar aquí sentado, pero si de repente ya no me escuchan, pues ya saben qué fue.
1: Bueno, pues nosotros te vamos a recomendar que comiences desde ahorita a empacar, a tener todo listo para que no haya excusa que no vas a poder venir el martes, para que vengas a despedirte de todos tus radioescuchas.
3: Pues sí, voy a tratar, voy a hacer lo posible. Nada más también, pues ya saben que antes de viajar, en ese tipo de viajes cuando ya te vas a ir y que dices, ay, pues no voy a estar aquí durante un tiempo, quiero aprovechar, quiero ir a conocer tal lugar, lugares que no he ido.
1: Sí.
3: Espero que no se atraviese una de esas porque sí, quiero estar aquí sentado.
2: Pues te quedan 6 días.
3: sí, prácticamente.
1: Exacto, es por lo que le estoy diciendo que comienza desde ahorita a empacar para que no haya excusa.
2: Pues mañana puedo ir a Twin, pasado mañana puedo ir a Pocatello.
3: Y sí.
1: ¿Ya has ido por aquí a los alrededores a conocer algo?
3: Ah, sí, pues lo clásico que todo el mundo va, pues a Twin, a las cascadas, fui a... Ay, se me olvidó, a Shoshone, al pueblo de Shoshone, también fui para allá. Tengo familia en Jerome, he andado allá, en Pocatello. No he conocido como tal la ciudad, ahí he ido a ver a mi familia, pero no he conocido mucho de lo que hay ahí. Hace un par de semanas, hace 3 semanas, anduve en Yellowstone.
1: Allá era una parte que te iba a recomendar de que no podías irte sin ir a mirar allá, porque hay mucho que mirar allá.
3: Sí, a donde tengo muchas ganas de ir es a Bear World, ahí a cargar un osito, a darle de comer a un oso.
1: A lo mejor el oso es el que te va a comer.
3: Pues por eso hay que agarrar
1: mejor
3: uno pequeño.
1: No arriesgues.
3: Por eso hay que agarrar un oso pequeño.
1: Un bebé. Sí. Pues pues bueno, pues como digo, gustoso porque regresó Lili, ya de aquí en adelante va a estar allá en sus programas, pero como no va a quedar triste porque Carlos se nos va, pero así es la vida. Si regresarías, ¿hasta cuándo sería, más o menos?
3: Todavía no tengo plan, igual en esta ocasión que vine también fue así como un poquito de imprevisto, no tenía muy, muy establecido que iba a venir. Tal vez la próxima vez que venga va a ser igual, así que no les puedo dar fecha. Lo que sí les puedo decir es que cuando venga me van a estar escuchando aquí.
1: Eso,
3: porque sí, me gusta mucho esto.
2: ¿Es de qué le gusta venir como mago? Viene
1: a aparecer.
3: Ajá. Sí.
1: Bueno, pues nos da gusto como quiera que Lili haya regresado. Como digo, pues Carlos se nos va, pero ya regresará. Primeramente Dios. Entonces, como digo, ojalá que tengas tiempo para venir el martes para despedirte de los radioescuchas, y si no, en dado caso que no, pues para que la gente sepa cuál sería la razón, porque andarás ocupado o por allá yendo a San Bali. ¿Llegaste a ir?
3: A San Bali, sí, fui el año pasado, fui a Haley.
1: Okay.
3: Por allá anduve el año pasado.
1: Sí. También es bonito allá, y hay unas partes donde ir. Vaya también
2: si no
1: ahí.
2: Viene el martes antes que se lo comieron los usos.
3: Puede ser, es una posibilidad.
1: Bueno, pues entonces vamos a poner un poquito de música y ya regresaríamos para que la señora, señorita, la doctora, la rompe corazones.
2: Uy.
1: ¿Sabía que había una locutora que así le decían?
2: La rompe corazones.
1: La rompe corazones.
2: ¿Y no era la Nina con sus besos?
1: No. Nada que ver con la Nina.
2: No, yo no quiero romper corazones.
1: Ya lo rompió.
2: Por eso ya regresé.
1: Bueno, ok, entonces nos vamos con algo de música, ¿sale?

0: Pues ya vieron quién viene ahí.
1: ¿Quién?
0: El prostipirugolfo.
1: Es bien volado.
2: Ay, es bien mentiroso.
0: ¿Qué tiene? Si está bien bueno.
3: Buenas, Cantanfle, ¿cómo están?
0: ¿Qué rollo?
3: ¿Qué andas haciendo, vaya?
2: Y agarrando cura.
3: Vámonos, puedes agarrar cura,
0: vámonos. Vamos, vamos,
3: sí, claro,
1: hay que pasar por Caribe.
3: Sí, por Caribe, cerveza, vino, lo que sea, pero. Hey, pero apaguen los celulares, ¿no?
0: Arre,
3: pues, vámonos.

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Bueno, pues muy buenas tardes, ¿cómo están todos nuestros radioescuchas esta tarde? Ya que estamos aquí en su radio Voz Latina. Y pues el día de hoy, para los que no sepan, es el Día Nacional del Café. Entonces, se me hizo algo interesante, ¿cómo va a ser de que es el Día Nacional del Café? Y qué es lo que sabemos acerca del café. Entonces fui a buscar un poquito de información y pues quería compartir con ustedes acerca de la historia del café, más o menos qué es lo que he aprendido mientras he estado leyendo acerca de esta, pues yo sé que a medio mundo les encanta su tacita de café. Más o menos qué es lo que encontré. Dice de que nadie sabe con precisión cuándo se descubrió el café y qué fue exactamente lo que hizo que consumiera por primera vez, aunque se es posible encontrar cientos de leyendas con respecto a los orígenes del café. La historia del café ciertamente es una epopeya. Fascinantemente, dando que recorre los interiores que sus famosos y renombrados granos realizaron a lo largo de los siglos en todo el mundo. Por momentos pasados, como contrabando o robado a la realeza, a los nobles, y el café es uno de los productos que cambiaron la economía mundial de forma irreversible. Día tras día, millones de personas en el planeta dependen del café, ya que se consumen más de 2.25 mil millones de tazas de café por día en todo el mundo. Imagínense, 2.25 mil millones de tazas de café son consumidas por día en todo el mundo. En la actualidad, Brasil es el mayor productor del café del mundo, dado que casi un tercio de su producción total se lleva de a cabo ahí. Ahora, los orígenes y quienes descubrieron el café, pues dicen algunos de que hay una antigua leyenda etíope que data del 700 DC, o sea que más bastante tiempo, ¿verdad? Que cuenta que el café se cultivó en todo el mundo, se remonta en los antiguos bosques de café de la meseta Abisinia. Según el mito, fue un pastor de cabras llamado Caldi el primero en descubrir la potencial de sus famosos granos. Caldi habría descubierto el café después de darse cuenta de que sus cabras rebosaban de energía y no podían dormir después de comer las extrañas bayas rojas de un árbol en especial. Caldi informó el descubrimiento de las cabras danzantes al abad de un monasterio local, quien preparó una bebida con las bayas y pronto descubrió que los mantenía alerta durante las oraciones vesperinas. De inmediato, al-Abad compartió su nuevo descubrimiento con los monjes del monasterio y el efecto energizante de aquellas bayas comenzó a propagarse hasta llegar primero al Medio Oriente, a la península arábiga. Poco después comenzó a llegar a todo el mundo. Pues también hay otras versiones de esta leyenda del café que se cuentan por varios lugares del mundo, pero eso es un poquito acerca de lo que es la historia del café. Así que pues vamos a tener un poquito más pláticas acerca de estos descubrimientos y esta interesante historia, ya que el día de hoy, como les menciono, es el Día Nacional del Café. Así que si están tomando su cafecito, disfrútenlo, porque pues es el Día del Café. Vamos a regresar un poquito con más música. Si quieren pedir alguna canción, no se preocupen, pueden llamarnos aquí en cabina al 208-678-2280, 208-678-2280. Y pues estoy feliz de estar una vez más de regreso aquí con ustedes en Voz Latina, en la 91.9, aquí en Burley. Y también pues quiero comentarles de que ya tengo algunas entrevistas ya puestas para este mes. Tenemos al Hospital de Kaja, quienes van a tener a una de sus enfermeras practicantes que se llama Cinnamon, que va a venir a hablar acerca del cáncer de mama, ya que estamos empezando el mes del cáncer de mama y la educación de ese cáncer en el mes de octubre. Al igual que también tenemos a nuestras amigas de Family Health Services, que van a venir a platicar acerca de cómo meterse y inscribirse en lo que es el Medicare.
porque ya ahorita están haciendo el tiempo abierto donde uno puede escoger cuál va a ser el paquete que mejor le va a llevar, a dónde pueden conseguir, cuál va a ser el programa que quieren designar para su próximo año de Medicare, al igual que si tiene la edad de 65 años, pues ellas van a poder contestar algunas preguntas de cómo es que puede irse a inscribir y qué es lo que tiene que hacer para que pueda tener esos beneficios. Entonces, manténganse aquí este mes con nosotros. Como les menciono, vamos a tener mucha educación y pues muchas cosas que compartir con ustedes. Una vez más, están escuchando a KBWE 91.9 FM desde Burley, Idaho. Así que esperamos que pues se mantengan aquí con nosotros. Vamos a continuar un poquito más de historia de lo que es el café, tanto aquí como con nuestros compañeros en línea. Y pues mándenme si quieren llamarme aquí al 208-678-2280 o si quieren compartir qué es lo que ustedes saben acerca de la historia del café. Me encantaría saber qué es lo que ustedes saben acerca del café, ya que como les menciono, hoy es el Día Nacional del Café y quiénes están tomando su cafecito con su panito porque ya me están dando hambre, pero vamos a continuar aquí. Así que vamos a ir a un poquito de música. Y como les digo, vamos a seguir esta plática aquí en vivo desde su radio Voz Latina. Pues ahorita tenemos a Nueve Caballos con Grupo Laberinto y pues de ahí vamos a continuar con más música. Como les digo, pueden llamarnos aquí en cabina, pero volvemos dentro de unos momentos.

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7: Bueno, mi gente, pues vamos a continuar aquí con un poquito más plática y pues vamos a tener un poquito de más información. Pues les quería mencionar también que tengo un poquito de más información acerca del café. Pues les compartí en nuestra página de Facebook, pero a ustedes no les había compartido. Ups. A ver, ando moviendo cosas aquí que no tengo que estar moviendo. Pero como les mencionaba, les iba a decir de que, a ver, quién sabe cuál fue el café más costoso que se haya comprado. De acuerdo a un poquito de información que encontré, de que el café más caro que se ha comprado fue comprado por $4,535 por la libra. Esto sucedió en el 2019 cuando un micro latte especial de café verde de Panamá sin tostar se vendió por $10,000 el kilo en una subasta. Entonces, ya saben que si están pagando un poquito por su café, no fueron 4,535. Y me encantaría saber cómo salió ese café. Pero también, pues ahora vamos a hablar un poquito acerca de Latinoamérica y pues sabemos de que el café de nosotros, para mí, en mi opinión humilde, es uno de los mejores. Entonces, dice, Latinoamérica puede ofrecer diversas variedades cuando de servir café se trata el café de olla. Preparado con café molido, de tueste oscuro, azúcar en bruto y canela y otras especies, es muy popular en México, donde se sirve una taza con cáscaras de naranja al ser un icónico del estilo cultural de Cuba también. El café es altamente apreciado en ese país. Un café cubano es muy delicioso, en expreso, y también, pues ellos les ponen una capa gruesa de crema dulce. Si visitan Colombia, podrán probar

un exquisito café con leche, una versión local, rápida y fácil de esa bebida preparada con granos de café recién molidos y leche caliente. Por último, el café lágrima, que también se puede encontrar en Argentina, donde ahí prefieren un café menos fuerte y la consistencia de una taza llena de expreso con leche y una gotita de el café. Pues esa es un poquito la historia que les tengo acerca de lo que es el café. Me encantaría saber qué es lo que ustedes saben acerca del café. Y pues vamos a dejarlos ahorita con algunos servicios comunitarios. Pues tengo aquí de que JB's Bar los está invitando este sábado 3 de octubre a disfrutar del grupo Mexicumbia, tocando un poco de todo en Rupert. Entonces, si están interesados, pues asegúrense de ir este sábado 3 de octubre a lo que es JB's Bar, donde van a tener pues este grupo Mexicumbia. También se les informa que la Mamá Chivis está vendiendo tamales calientes. Pueden hacer sus pedidos al 208-654-5970, 208-654-5970. Pues si están buscando sus tamales calientitos, pueden hacer su orden. Se le informa a la comunidad que se está rentando un cuarto con baño privado en el área de Rupert. Si gusta más información, pueden comunicarse al 208-219-2732. 208-219-2732. Se le informa a la comunidad que se están recaudando fondos a beneficio del señor Agustín Martínez. Él está en la lucha contra una enfermedad muy seria y está crítico en el hospital. Para donaciones y más información, favor de comunicarse con Juanita al 208-260-8690, 208-260-8690. También se le informa a la comunidad que se tiene un cuarto de renta. Para información, comuníquese al 208-312-9622, 208-312-9622. Entonces ya saben de que pues hay un cuarto de renta, hay un cuarto con un baño de renta, pues hay diferentes opciones aquí. Se le informa a la comunidad que se está buscando un chofer para 3 meses de cosecha. El trabajo es bien pagado. Para más información pueden comunicarse al 208-670-3132, 208-670-3132. Y pues por último, José está buscando un chofer para manejar un semi año redondo o temporal para La Papa y Betabel. Ese número telefónico es 208-260-6836, 208-260-6836. Y también están buscando a otro chofer con licencia o no licencia. Para información de ese es el 208-312-5407, 208-312-5407. Pues esas son los servicios comunitarios que tenemos el día de hoy. Recuérdense que también pueden seguirnos en nuestras páginas de redes sociales como Facebook. Estamos bajo Radio Voz Latina KBWE 91.9 FM. Y en Instagram y TikTok estamos bajo Voz Latina 91. Así pueden irles a dar el like y el follow y así nos pueden seguir y saber qué es lo que está ocurriendo aquí en nuestra comunidad por las páginas sociales. Pues nadie me está llamando, no sé si alguien me está escuchando, pero llámenos a ver si quieren pedir alguna canción. Me encantaría complacerlos esta noche. Pues estoy aquí todavía por unos 45 minutos más, así que dejen llamar aquí al 208-678-2280, 208-678-2280. Aunque no tengan una canción, solo llamen para decirme, te estoy escuchando, hola, ¿cómo estás? Así podemos seguir aquí, pues complaciéndolos esta noche. Pues vámonos con Abeja Reina, la original banda de Limón del Salvador, Lizarga. Así que vamos a irnos con esta canción.

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4: Bueno, mi gente, pues con esto ya llegamos al final de nuestra programación esta noche. Ah, no se oye muy bien. Pero bueno, ya llegamos al final de nuestra programación esta noche. Gracias por estar aquí con nosotros. Y pues una vez más regresamos la semana entrante aquí a las 6 de la tarde con nuestra comunidad, con Lilian. Espero que estén disfrutando del Día Nacional del Café y pues que se tomen una tacita por mí con su panecito esta noche. Y nos vemos una vez más aquí la semana entrante. Todavía no tengo una entrevista, pero como les mencioné anteriormente, para el 20 y el 27 pues tenemos dos diferentes entrevistas. Una de ellas va a ser con el Family Health Services. Vamos a hablar acerca de cómo está el inscribirse para Medicare este año para poder escoger su aseguranza para el año entrante. Y también vamos a hablar acerca del cáncer de mama con el hospital de Casa Regional Hospital. Va a venir una de sus enfermeras practicantes aquí a platicar con nosotros acerca del cáncer de mama. Y pues, como mencionamos, el mes entrante es el mes de para poder prevenir y aprender acerca de cómo podemos intentar estar al día y al tanto de lo que es el cáncer de mama. Entonces, con eso me despido y pues, como les digo, volvemos aquí una vez más la semana entrante. Esperemos de que tengan una buena noche y disfruten. Mire.

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0: Esta noche, por fin Dios me da la oportunidad de presentarlo en este escenario y pido un fuerte aplauso para don Arnulfo López.
1: Gracias.
0: Y vamos a cantarle uno de los temas más grandes que han grabado durante toda su trayectoria. Todo el mundo a cantar con ese tema. ¡Ahí le va!
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0: Habla que voy a proyectar una gran melodía llamada San Felipe. Avanzamos, saludos.
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0: Buenos días, buenos días tengan todos ustedes. En esta mañana de miércoles, miércoles 30, 30 de septiembre del 2026. Bueno, pues gracias al Creador por darnos una oportunidad más de estar aquí en esta mañana, trayéndoles por ahí un poquito de alegría a toda esa gente que ya anda trabajando por ahí, toda la gente que anda por ahí troqueando, también todos los troqueros, troqueras. También todos los que andan por ahí en los tractores, también saluditos a todos los que van al trabajo, los que vienen del trabajo también, a todos los que están por allí en casita, también saluditos a todos, también los trabajadores de todos los restaurantes, también por ahí todos los cocineros, también a todas las panaderas por allí, todas las que trabajan en las panaderías, saluditos, saluditos. Y bueno, pues es una mañana poquito fresca el día de hoy, ¿verdad? Tenemos un poquito de frescura esta mañana. Y bueno, tenemos por aquí un día totalmente asoleado el día de hoy, con una temperatura máxima de 75 grados, mínimas de 46 grados. Dice, se espera, dice, en los siguientes días una temperatura más elevada. Es lo que dice por aquí. Bueno, pues así es. Con un viento soplando de 3 a 11 millas por hora en este día miércoles. Y bueno, pues ya saben, puede cambiar aquí en el Valle Mágico. Cambia de segundo a segundo. Y bueno, pues vamos a ir con más música por aquí para todos ustedes después de esto que tenemos enseguida.
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5: Continuamos en esta mañana aquí en Radio Volatina. Son las 7:25. Y bueno, pues tenemos por aquí los servicios a la comunidad. Jay Barr los invita este sábado 3 de octubre a disfrutar del grupo Mexicumbia. O Mexicumbia, uno de los dos, tocando un poquito de todo. Los esperan en este sabadito por la noche por ahí en el Jay Bar en Rupert. También se informa a la comunidad que Mama Chivo está vendiendo tamales calientitos. Para pedidos puede comunicarse al 208-654-5970. Se le informa a la comunidad que se está rentando un cuarto con baño privado en la área de Rupert. Para más información, comuníquese al 208-219-2732. También se informa a la comunidad que se está recaudando fondos a beneficio del señor Agustín Martínez. Él está en una lucha contra una enfermedad muy seria y está crítico en el hospital. Para donaciones y más información, favor de comunicarse con Juanita al 208-260-8690. También se le informa a la comunidad que se tiene un cuarto de renta. Para más información, comuníquese al 208-312-9622. Bueno, pues continuamos por aquí con más música, pero vamos a ver. ¿Qué más tenemos por aquí en esta mañana? Y bueno, pues nos vamos a ir por aquí con algo de
6: hasta el giro de Rogelio.

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6: Se murió Gumaro.
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0: Continuamos en esta mañana aquí en Radio Volatina. 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Y bueno, pues ahí vamos a mandar este ahí para el tragabalas.
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2: Continuamos en esta mañana aquí en Radio Voz Latina. Son las 7:48. También se le informa a la comunidad que se busca un chofer para 3 meses de cosecha. Bien pagado. Para más información, comuníquese al 208-670-3132. También se busca, José busca un chofer para manejar un semai año redondo o temporalmente para Papa y Betabel. Comuníquese al teléfono 208-260-6836. También busca chofer con licencia o no. Licencia. Para más información, comuníquese al 208-312-5407. Y continuamos por aquí con más música para todos ustedes. Y ahora vienen los rehenes por aquí con esta que dice: con permiso de quién.

Continuamos, allí escuchamos a Line Santina, Olvídame tú. Y bueno, pues vamos a ir por aquí con un parecito de canciones, saludando ahí al Tigre y toda su gallada. Con la tropa chicana, por tu maldito amor.

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3: Continuamos en esta mañana aquí en Radio Volatina. Bueno, pues de una vez dijo aquel, ¿verdad? Para salir.
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3: Continuamos en esta mañana aquí en Radio Volatina. Bueno, tenemos por aquí también servicio a la comunidad. Se le informa a la comunidad que se buscan choferes de 1 a 2 personas para el corte de la papa y maíz. Para más información se pueden comunicar con Luis Magaña al teléfono 208-431-4094. Y bueno, pues vamos a ir por aquí con más música para todos ustedes en esta mañana. Aquí en tu radio, Voz Latina. Y bueno, vamos por aquí con esta que dice... Rogelio Garnica, Olvido.

Continuamos en esta mañana aquí en Radio Volatina y bueno, pues vamos a mandar un parcito aquí de los Temerarios, también saludando por allí al Jarocho.

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1: Continuamos en esta mañana, ya son las 9:01. Bueno, pues tenemos por aquí un poco de información para todos ustedes. Dice, una sonrisa para los niños, dice, los invitan a un trunk or treat en el día 29 de octubre. Esto se llevará a cabo en la 1408 Palmoreal Avenida Suite en Burley. Así es de que si usted lo están invitando a que vaya a participar por allí en este trunk or treat el 29 de octubre. Todos están invitados, el que quieras puede participar. Y bueno, pues vamos a ir por aquí. También tenemos muchísimas cosas también que informarles. Tenemos por aquí, Jade Bart invita este sábado 3 de octubre a disfrutar del grupo Miss Cumbia, tocando un poquito de todo. Los esperan este sabadito 3 de octubre allí en el Jet Bar en Rupert. Se informa a la comunidad que Mama Chives está vendiendo tamales calientitos. Para pedidos puede comunicarse al 208-654-5970. Se informa a la comunidad que se está rentando un cuarto con baño privado al área de Rupert. Para más información, comuníquese al 208-219-2732. También se informa a la comunidad que se está recaudando fondos para el señor Agustín Martínez. Él está en lucha contra una enfermedad muy crítica. Está crítico en el hospital. Para más información, comuníquese con Juanita al 208-260-8690. También tenemos otro que dice, se le informa a la comunidad que se tiene un cuarto de renta. Para más información, comuníquese al 208-312-9622. También se le informa a la comunidad que buscan choferes para tres meses de cosecha. El trabajo es bien pagado. Para más información, comuníquese al 208-670-3132. También José busca un chofer para un semai, año redondo temporalmente, para la papa y betabel. Para más información, comuníquese al 208-260-6836. También buscan choferes con licencia o sin licencia. Para más información, comuníquese al 208-312-5407. También se buscan choferes, uno o dos choferes para la papa y maíz. Para más información, comuníquese con Luis Magaña al 208-431-4094. Bueno, pues ahí tienen lo que tenemos por aquí para todos, toda la comunidad. Y recuerden, pues bueno, ya viene por ahí el Halloween, ¿verdad? Ya para mañana ya empezamos en el mes de octubre. Así es. Y bueno, pues ahí están invitando a todas las personas que quieran participar en esto del una sonrisa para los niños. Claro que sí. Y bueno, pues van a tener por allí el 1408 Palmoreal Avenida aquí en Suite en Burling. Así es de que bueno, ahí tienen la invitación. El que quiera participar, pues se puede presentar allí, ¿verdad? Claro que sí. Hay un teléfono, pero no me dijeron que lo dijera. Dice que bueno, vamos a darle nomás la dirección para que si quieren participar pueden ir por ahí. Y bueno, nos vamos a ir por aquí con más música, ya que Gerardo Reyes ya quería cantar. Y bueno, pues ahí le va, para que no se aguante, ¿verdad?

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Vamos en esta mañana aquí en Radio Volatina. Bueno, pues fíjense que esto del Trunk or Treat es una excelente idea, porque así pueden ir todos los niños allí, si hay muchos que estén por ahí regalando, si hay muchos puestitos de los que están dando y regalando, está mejor que andar casa por casa, ¿no? Pienso yo, pienso que es una excelente idea, de la gente que hace esto posible, para darles una sonrisa a esos niños con un dulcecito, ¿no? Así es de que, bueno, pues ahí está la invitación para que ustedes vayan si quieren ser participantes de este Trunk or Treat, bueno, pues pueden ir, va a ser un Thursday, que viene siendo un jueves, octubre 29. Se empezará de las 4:30 de la tarde a las 6 de la tarde, allí por la 1408 Palmarale Avenida aquí en Burley. Bueno, pues ahí tienen para si ustedes quieren participar, pues ahí está la invitación para que pasen. Y nos vamos a ir por aquí con más música. Y bueno, pues yo estoy como con la enfermedad esta, como la canción esta que tengo aquí que va a seguir. Y nos vamos con esta que dice.

esta mañana aquí en Radio Voz Latina. Y bueno, pues nos vamos a ir por aquí saludando por ahí a la madrina de la radio. Vamos a aventarle por ahí una de Maiko Salgado, a la señora Science también. Saluditos.

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Bueno, yo me despido por el día de hoy. Que tengan un excelente, excelente día. Disfruten cada día que nos da la vida. Mi nombre es Salvador Valle y hasta el mes que entra, si Dios nos lo permite. Se quedan en buenas manos de Robert Silvas y su Tejano Mansion. Hasta luego.

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That was una canción right there by Art Tijerina, Tijerina Band. Ya son las 10:23 de la mañana on this Wednesday morning hump day. It's a shout out there para todos once again, donde quiera que estén. Un saludo también para Domingo Estrada, ahorita me habló, and he wants a song. He said, we gotta celebrate because we won, we beat the Rams. The Denver Broncos beat the Rams. Wow, wow, y al último ahí. That was awesome. Hufanga was the MVP. Got that interception. All right, Domingo. La canción que quiero Domingo es una canción by Tierra Tejana Band y se llama Celebrate. Let's celebrate.

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0: Híjole, buenas tardes a todos ustedes, nuestro radio escuchas. Vamos iniciando el programa de recuerdos y actitudes. Así es de que esa es la actitud. Estaba por acá ahorita ocupado, por eso alcanzo a pasar esta otra melodía de la basurita de Beatriz Adriana, pero iniciamos con esta de Motivos de Vicente Fernández y después tuvimos a Javier Solís y Gerardo Reyes con ¿Qué va? Así es de que, bueno, mientras tanto, bueno, el anuncio que me estaban dando es que tengan mucho cuidado con el semáforo que está abajo del puente que estaba cubierto, ya lo destaparon y ya está en funciones, así es de que por ahí por el puente yendo de o viniendo de Rupert a Burley, oyendo de Burley para Rupert. Así es de que, bueno, manténganse con mucha precaución también. Todos los que andan tras del volante, síganlo, pero con cuidado, digo. Tengan mucha, pero mucha precaución. Así es de que, bueno, vamos viendo, pero sí, recuerden, todos los que han pasado por ahí, el semáforo estaba cubierto, pero ya. Ya lo destaparon, así es de que manténganse con mucha precaución y tengan cuidado con ese semáforo ahí en el puente, bajo del puente de yendo de Rupert a Burley. Así es de que mantengan mucha, pero mucha precaución. Y mientras tanto vamos a darle las gracias a nuestro compañero Robert Silvas, el Squeezebaxman. Claro que sí, que nos cedió cabina para estar con ustedes y también, bueno, saben la famosísima, bueno, el día de antier la operaron, pero está por ahí en su casita descansando, reposando un poquito, pero dice que tiene un poco de dolor, así es de que, bueno, como quiera, ya sabemos que después de una cirugía, bueno, hay unos días de reposo. A ver ya cómo está para de hoy en ocho, porque saben que esto, bueno, nos atrae y por eso seguimos con mucho, mucho ambiente. Así es de que, bueno, esa es la forma en la cual estaremos el día de hoy solitos y la famosa. Bueno, ya saben, como quiera, les manda muchos, muchos saludos y besos. Bueno, de veras, por acá los tenemos. A ver dónde los tenía por acá. Mientras tanto, como quiera, vamos a seguir echándole, pero aquí están. A ver, vamos a ver que salgan los besos de la famosísima que se los manda con mucho cariño.
1: Ahí les va, mis chulis, los besotes de oro con muchísimo cariño. ¡Mua, mua, mua, mua! De parte de la famosísima Nina.
0: Ah, bueno, así es de que ya los escuchan. Mientras tanto, como quiera, le deseamos que se la pase de lo mejor. Hay unos días de reposo, ya que esta mujer no tiene paciencia. O sea, aquí, estando aquí en cabina, conforme está sentada acá atendiendo llamadas, de repente corre para allá y corre para acá, a ver si ahorita ya le calman un poquito ese tanto corredera que tiene. Bueno, famosísima, con mucha energía y mucho ánimo. Usted sabe que la quiero, pero mucho, mucho, así como allá en la Patagonia. Bueno, como quiera, vamos a continuar en esta tu programación de recuerdos y actitudes. Así es de que, bueno, nos vamos ahora con esta bonita interpretación de Juan Gabriel que nos dice, ya lo sé, que tú te vas. Y esta, bueno, la solicitó Damián, nuestro compañero por aquí, en también locutor. Así es de que continuamos. Hay que seguir echándole, pero ya saben, las más grandes ganas para disfrutar de la vida y ganar algún dinerito ahorita que andamos, que hasta, bueno, no nos dejan dormir lo suficiente, pero echamos muchas ganas. Así es de que, como quiera, mucha, pero mucha precaución a todos los que andan manejando. Ya saben que es la temporada más complicada porque es todo tipo de cosecha, betabel, papa y maíz y, ¡újole!, no falta. Así es de que, bueno, continuamos contigo y Juan Gabriel, que sale a cantar.

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8: Bueno, claro que sí, continuamos contigo y ahora nos vamos rápidamente con Aida Cuevas, que nos interpreta Serenata Huasteca. Y continuamos, Voz Latina.

0: Bueno, claro que sí, continuamos contigo en esta tu programación. Bueno, y como la famosísima no está el día de hoy, porque bueno, está por allá reposando después de una cirugía que tuvo el día de antier. Así es de que bueno, como quiera le deseamos, pero mucha vibra para que bueno, encuentre pronto la salud. Y no, hombre, al ratito también no la vamos a parar nuevamente. Sí, con el bastón se veía bien, famosísima. Así es de que, bueno, continuamos como quiera contigo, porque, bueno, llega Mariano Osorio y nos dice, ¿cómo pudiste? A ver, vamos a escuchar esta reflexión, porque, bueno, la famosísima no está para aquí discutir un poquito los temas. Así es de que mientras tanto, como quiera, continuamos contigo, Voz Latina.
1: Cuando era cachorra, te hacía reír con mis gracias y mis travesuras, y te llenaba de alegría. Me decías que era tu bebé, y a pesar de algunos zapatos masticados y algunas almohadas deshechas, jugando juntos, me convertí en tu mejor amiga. Cuando me portaba mal, agitando tu dedo cerca de mi carita, me preguntabas, ¿cómo pudiste? Pero de inmediato sonreías, me ponías de panza y me rodabas en el suelo y me acariciabas. Mi entrenamiento para ser limpia tardó un poquito más de lo esperado, porque siempre estabas ocupado, pero juntos trabajamos y lo conseguimos. Recuerdo aquella noche que olfateándote en la cama, escuchando tus confidencias y sueños secretos, pensé que no podría existir nada más hermoso y perfecto que mi vida a tu lado. Dábamos largas caminatas, corríamos en el parque, hacíamos paseos en el coche y nos deteníamos para tomar un helado, del cual solo me tocaba el cono, porque me convencías de que el helado no era bueno para los perros. Y luego tomaba largas siestas en el sol, esperando tu regreso a casa al final del día. Poco a poco empezaste a pasar más tiempo en el trabajo y en tu carrera, y más tiempo aún buscando una pareja humana. Te esperaba pacientemente. Te consolaba en tus tristezas y desilusiones. Y era una explosión de alegría cuando volvías a casa. Y cuando te enamoraste de ella, me sentí igual de feliz. Ahora es tu esposa. Y no es una amante de los animales. Sin embargo, le di la bienvenida a nuestra casa. Traté de mostrarle afecto y siempre la obedecí. Después llegaron los bebés humanos y compartí tu emoción. Me fascinaba su piel rosada, cómo olían, y deseaba también brindarles mi amor maternal. Solo que tú y ella temían que yo pudiera lastimarlos, por lo que pasaba la mayor parte del tiempo alejada, en una jaula. ¡Cuánto deseaba amarlos! Cuando empezaron a crecer, me convertí en su amiga. Se colgaban y jalaban mi piel. Se montaban en mí y me picaban los ojos con sus deditos. Hurgaban en mis oídos y hasta me daban besos en la nariz. Ahora se te presentó la oportunidad de una nueva carrera en otra ciudad. Y tú y ellos se mudarán a otro departamento en donde no permiten mascotas. Tomaste la decisión correcta para tu familia. Aunque hubo un tiempo en el que yo era tu única familia. Me emocioné y me sentí feliz en el paseo en coche contigo. Hacía mucho tiempo no lo repetíamos. Hasta que llegamos al asilo de animales. Olía a perros y gatos. A miedo y desesperanza. Llenaste unos papeles que te entregaron y dijiste, «Sé que le encontrarán una buena casa». Ellos sonrieron tristemente y me miraron con pena. conocían la realidad a la que se enfrenta una perra adulta, aun cuando tenga papeles. Tuviste que arrancar los dedos de tu hijo para que soltara mi collar al tiempo que gritaba: «No, papá, no, por favor, no dejes que se lleven a mi perrita». Y yo me preocupé por él y por las lecciones que le habías enseñado acerca de la amistad y la lealtad, acerca del amor y la responsabilidad, acerca del respeto a toda expresión de vida. Me tocaste apenas la cabeza y evitaste mi mirada. Tenías una fecha límite que cumplir. Y ahora, yo también tenía una. Cuando te alejaste, las dos amables personas comentaron que probablemente tú sabías del cambio hacía muchos meses y no hiciste ningún intento por encontrarme un buen hogar. Movieron tristemente la cabeza y se preguntaron: ¿cómo pudiste? Aquí en el asilo nos atienden hasta donde les es posible. Desde luego que nos alimenten, pero yo perdí el apetito hace muchos días. Al principio, cuando alguien pasaba cerca de mi jaula, corrí al frente esperando que fueras tú, que habías cambiado de idea y que todo esto era solo una pesadilla. O bien, esperaba que tal vez alguien se compadeciera y me salvara. Cuando me di cuenta que no podía competir con la alegría con la que llamaban la atención los cachorritos felices, ignorantes de su propio destino, me retraje a una esquina lejana y esperé. Escuché sus pasos cuando aquella persona vino hacia mí al final del día y recorrí el pasillo junto a ella hacia un cuarto separado. Un cuarto tranquilo y silencioso. Me puso sobre la mesa y frotó mis orejas. Me dijo que no me preocupara. Mi corazón latió presintiendo lo que iba a ocurrir, pero al mismo tiempo tuve una sensación de alivio. A la prisionera de amor se le habían acabado los días. Gentilmente colocó un torniquete en mi pata, al mismo tiempo que una lágrima corría por sus mejillas. Lamí su mano en la misma forma que solía hacerlo cuando trataba de consolarte a ti hace muchos años. Con mucho cuidado deslizó la aguja en mi vena. Cuando sentí el piquete y el frío líquido recorriendo mi cuerpo, me recosté somnoliente. Miré a sus ojos generosos y murmuré: ¿cómo pudiste? Tal vez porque entendió mi lenguaje de perro, dijo: «Lo siento mucho». Me abrazó y nerviosamente explicó que su trabajo era asegurarse de que yo fuera a un mejor lugar. Un lugar en donde ya no pudiera ser ignorada, agredida, ni abandonada. Ni tendría que luchar por mí misma. Un lugar de amor y luz, tan diferente de este mundo. Y con el último aliento de energía traté de dirigirme a ella, con un ligero movimiento en mi cola, para decirle que mi «¿cómo pudiste?» no iba dirigido a ella. Iba dirigido a ti. Mi

Bueno, claro que sí, continuamos contigo en esta tu programación y ahora, después de esta gran reflexión, ahora llega Chayito Valdés que nos interpreta qué manera de perder. Así es de que, bueno, esperemos que se haya perdido bien. Continuamos contigo, Voz Latina.

Bueno, claro que sí, continuamos contigo en esta tu programación y bueno, recuerden que bueno, el semáforo que estaba ya en el puente, ahí ya estaba cubierto, ya lo destaparon, ya está en servicio allá abajo del puente de viniendo de Rupert para Burley, así es de que bueno, todos los que vayan a manejar para el área de Rupert o que vengan de allá, manténganse alertas porque ya el semáforo está en servicio, así es de que no se lo vayan a llevar porque después cómo nos detenemos. Digo, tengan precaución porque no vaya a estar por ahí el sheriff y se los detenga. Así es de que bueno, mientras tanto vamos a continuar rápidamente contigo porque nos vamos con Chalino Sánchez y Mercedes Castro. Y Mercedes Castro con Prenda del Alma. Así es de que vamos rápidamente contigo y continuamos. Voz Latina.

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3: Bueno, claro que sí, continuamos contigo en esta tu programación de recuerdos y actitudes. Y hablando de Jay's Bar, nos vamos en los servicios sociales a la comunidad. 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Así es de que echarle pero muchas, muchas ganas para ir a bailar con Mexicumbia, y este sábado 3 de octubre en Jay's Bar. 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Y nos vamos a ver, también se le informa a la comunidad que se están recaudando fondos para beneficio del señor Agustín Martínez. Él está en la lucha contra una enfermedad muy seria y está crítico en el hospital. Para donaciones y más información, favor de comunicarse con Juanita al número 208-260-8690, 260-8690. También se le informa a la comunidad que se esté buscando un chofer para 3 meses de cosecha. El trabajo está bien pagado y para mayor información, comunicarse al 208-670-3132, 670-3132. También tenemos José, también busca otro chofer para manejar un semai año redondo. Puede ser temporal ahorita en La Papa y el Betabel. Puedes comunicarte con José al 208-260-6836, 260-6836. Así es de que otro chofer con licencia o sin licencia o no licencia, para información puedes llamar al 208-312-5407, 312-5407. Así es de que vamos a ver por acá también. Se le informa a la comunidad que se está buscando uno o dos choferes también para el corte, para la cosecha ahorita, el corte de maíz o también la papa, para la papa y el maíz. Así es de que para mayor información, comunicarse con Luis al número 208-431-4094, 208-431-4094. Y también tenemos Radio Voz Latina, si te gusta seguirnos y nos quieres seguir, así es de que si no, bueno, ya sabes, en las redes sociales, a todos quien les gusta bastante por ahí las redes sociales, nos encontramos en Facebook como Radio Voz Latina KBW 91.9 FM, o puedes localizarnos en Instagram y TikTok como Voz Latina 91. Así es de que bueno, a ver, también tenemos acá otro, a ver, dice Smile for Kid, Dentistry for Children, o sea, de los niños, el dentista de los niños en una sonrisa para los niños, te está invitando a participar del Trunk and Treat, o sea, para ir a disfrutar ya el jueves, octubre 29, el 29 de octubre, que es un jueves de las 4:30 de la tarde a las 6 de la tarde. 4:30 a 6 de la tarde. La dirección es 1408 Pomerel Avenue, en la ciudad de Burley. Así es de que, bueno, ya sabes, puedes, se encuentra por ahí Miranda en el 208-312-1561. Recuerda, una sonrisa para los niños. Así es de que el dentista por ahí te invita en The Trunk and Treat. Ájole, hasta me ando trabando por acá. Mientras tanto, como quiera, continuamos contigo y tenemos tiempo para esta bonita melodía de Song by Four, que él dice a puro dolor porque la famosísima se está quejando. Ah, no, digo, bueno, por allá está con algo de dolor después de una operación. Así es de que mientras tanto, y sabemos que le gusta esta bonita melodía de Song by Four, pero como dijo Joan Sebastián, no se preocupe, se vale sobar. Mientras tanto, como quiera, continuamos contigo. Y famosísima, disfrute, porque el dolor también de dolor se canta. Y llorar no se, si llorar no se puede. Continuamos. Ni allá la dejo en paz.

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Bueno, claro que sí, continuamos contigo. Ahí tuvimos nostalgia con los terrícolas, claro que sí, pues estamos por aquí extrañando a la famosísima, pero esperemos que siga bien y que se componga pronto, que se alivie. Bueno, sabemos que está bien, nomás que bueno, pues como lo operaron, tuvo la cirugía el lunes, pues ahorita todavía está ahí con sueño de la anestesia. Así es de que bueno, mientras tanto continuamos contigo y nos vamos rápidamente. Fueron los terrícolas con nostalgia. Y bueno, y nos vamos con el estado del tiempo que dice que la temperatura está en los 69 grados y se espera una máxima de, a ver, de 76 con bastante sol. Así es de que los vientos estarán entre 10 y 15 millas. Para esta noche se esperan los cielos despejados con una temperatura mínima de 45 grados y los vientos de 5 y 10 millas. Para el día de mañana dice mayormente soleado con una temperatura máxima de 79 grados y los vientos de 5 y 10 millas. Y mañana en la noche también estarán los cielos despejados con una temperatura mínima de 44 grados y los vientos muy tranquilos, así como yo me porto. Digo, también bueno, para el día viernes habrá algo de intervalos de nubes y sol con una temperatura máxima de 84 grados y los vientos entre 5 y 10 millas. El viernes en la noche dice que habrá unas pocas nubes que se cruzarán por ahí, pero como quiera la temperatura estará en los 48 grados la mínima y los vientos muy, pero muy tranquilos. El sábado estará parcialmente nublado con una temperatura de 81 grados y los vientos también, pero muy, muy tranquilos. Asimismo, el sábado en la noche, parcialmente nublado con una temperatura mínima de 48 grados y los vientos estarán muy, pero muy tranquilos. Así también nos vamos para el domingo. El domingo todavía hay tiempo de disfrutar después de estos días de trabajo bastante pesaditos. Bueno, el domingo bastante sol. Estará mayormente soleado con una temperatura de 86 grados y los vientos entre 5 y 10 millas para que disfrutes de una buena carne asada, ya que bueno, estamos en pleno otoño y las temperaturas ya empiezan a ser, pero muy variables. También, bueno, el domingo en la noche, parcialmente nublado, eso será pronto, pero después incrementarán un poco más las nubes sobre la medianoche y también la temperatura mínima será de 56 grados, pero los vientos estarán tranquilos. El lunes 81-51, martes 80-48 y para el próximo miércoles 81-49. Así es de que bueno, sabemos que ahorita ya parece que son los días más calientitos desde el viernes hasta por allá el martes, así es de que, bueno, al miércoles, así es de que, bueno, como quiera, los días todavía son bastante tranquilones y podemos disfrutar de una buena temperatura todavía, ya que, bueno, sabemos que en el verano ya la temperatura comienza a cambiar, en el otoño empieza a cambiar la temperatura y empiezan a caerse las hojas y por eso ahorita ya la cosecha, así es de que como quiera, la mayor recomendación para todos los que van manejando, pues mucha, mucha precaución, ahorita manejen a ¿cómo se le dice? A su propia posibilidad de sobrevivir. Es lo que puedo decir porque ahorita hay que tener cuidado, no porque sabemos que tienen un alto, un stop, se va a detener el camión porque viene bastante cargado y tenemos que tener mucho, pero mucho cuidado ya que pueden fallar los frenos o se descuide el otro chofer. Así es de que manejen a su propia conciencia y su propio cuidado. Así es de que, si te quieres,
pues respeta tu vida. Así es de que bueno, vamos a, mientras tanto, como quiera continuar, porque llega Enrique Guzmán con esta bonita interpretación de Acompáñame. Así es de que está bueno, la ha solicitado nuestro compañero Damián Rodríguez, y como quiera, para disfrutar de una buena serenata el día de hoy, que estamos aquí con la... que la famosísima está allá, yo creo que ahora le estoy poniendo canciones para que se duerma. Así es de que, bueno, vamos a continuar como quiera en esta tu programación. Oh, y se me olvidaba, o sea, a la advertencia también sobre el semáforo que está en la carretera de Rupert a Burley. Ya saben que ya está en funciones, así es de que tengan pero mucha precaución. Tengan mucha precaución porque estaba cubierto y ahorita puedes pasar ahí desapercibido y no sabes lo que te espera. Bueno, digo, hay que tener mucha cuidado. Así es de que ya saben que ese semáforo ya está en funciones, así es de que para que vayan alerta. Continuamos ahora sí con Enrique Guzmán y Acompáñame.

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8: Bueno, claro que sí, continuamos contigo en esta tu programación de recuerdos y actitudes. Y bueno, vamos a continuar en esta tu programación y nos vamos con los servicios comunitarios, servicios sociales a la comunidad. Y recuerda a Jace Bar los invita este sábado 3 de octubre a disfrutar del grupo Mex

0: Agustín Martínez. Él está en la lucha contra una enfermedad muy seria y está crítico en el hospital. Para donaciones y más información, favor de comunicarse con Juanita al número 208-260-8690. También se le informa a la comunidad que se busca un chofer para los 3 meses de cosecha. Es trabajo bien pagado y para mayor información comunicarse al 208-670-3132. 670-3132. Facilito el número. También, a ver, tenemos José busca un chofer para manejar un semai año redondo. O también puede ser temporal ahorita para la papa y el betabel. Puedes llamarle al teléfono 208-260-6836. 260-6836. Y también otro chofer con licencia o sin licencia. Para mayor información, comunicarse al 208-312-5407. 312-5407. También se le informa a la comunidad que se está buscando un chofer uno o dos choferes para el corte, la cosecha ahorita de la papa y el corte del maíz. Para mayor información, comunicarse con Luis al número 208-431-4094. 208-431-4094. Así es de que, bueno, ahorita se necesitan bastantes choferes y hablando, como les digo, hay que tener pero mucha precaución sobre el semáforo que está ahí abajo del puente. Ya está en servicio en el camino de Rupert a Burley. Así es de que, bueno, o de Burley a Rupert, como quieras entenderlo. Nomás simplemente recuerde ese semáforo estaba protegido con ahí tapado y pero ya lo pusieron a funcionar, así es de que mantente alejado de las multas. Así es de que, bueno, vamos a continuar contigo y te tomen, pero mucha, mucha precaución es lo que le recomienda aquí su radio Voz Latina. Y bueno, y nos vamos rápidamente ahora con los Bukis y con esta llega de Los Alambrados. Y con esta vamos a mandarle saludos a todos los de la Golden Valley o David Beck Farm. Para todos ellos que andan pero bien trabajosos. Bien echándole pero muchas ganas y dijo aquel, ¡apúrale Pancho! ¡Córrele Pancho! No te quedes por ahí en la sombra. Tú échale pero muchas ganas y todos los demás pues mucha pero mucha precaución. Continuamos contigo, Voz Latina.
1: Ahora sí, muchachos, a ganar muchos dólares.

Bueno, claro que sí, así es de que échenle ganas, que amor así muchachos, a ganar muchos dólares, no se quejen, que sigan echando, pero muchas ganas. Así es de que bueno, mientras tanto continuamos con esta bonita reflexión, a ver, bueno, dice, qué ironía de la vida, así es de que continuamos contigo, Voz Latina.

si pudiera detener el tiempo, lo haría en el preciso instante en que empiezo a contemplarte, para ver en tus ojos el reflejo de la vida, del sol, de la naturaleza, de las aves, de la lluvia, del cielo y de las cosas que me han hecho volver a recordarte. Si pudiera detener el tiempo, ¡ah, qué feliz sería! Porque nunca jamás me cansaría de extasiarme, de sentir la caricia que he sentido entre mis sueños, de poder tomarte entre mis manos y así, con toda mi ternura, acariciarte. Si pudiera detener el tiempo, lo haría, para que en un minuto, un segundo o una hora, se convirtiera en toda una eternidad, y escuchar tu voz que me susurre al oído, aquellas expresiones que he sentido cuando sueño, porque sí, sueño contigo, aunque ya lo ves, otra es nuestra realidad. Si pudiera detener el tiempo, lo haría en una noche para soñar y soñar. Soñar que eres mía y amarnos sin palabras, sin prisas, en nuestra intimidad. Si pudiera detener el tiempo, cuántas cosas felices nos harían. Tú en mi mundo, yo en tu mundo, siempre a tu lado, junto a ti, para soñar y soñar. Y así, soñando, siempre soñando, soñando que un día el tiempo se detuvo, aunque ya lo ves, otra es nuestra realidad. Pero al no poder hacer todo esto, como es imposible que el tiempo se detenga, cuando vuelva a mirarte, cuando vuelva a escucharte, recorreré cada centímetro cuadrado de ti, para que en el mundo de la inconsciencia haga realidad el deseo de estrecharte, y en ese mundo sí sea feliz. Ah, si pudiera detener el tiempo.

Bueno, claro que sí, continuamos contigo en esta tu programación. Aquí tuvimos a Pimpinela con esa de Tú Puedes, y anteriormente tuvimos, dije, bueno, es que esta canción de Qué Ironía de la Vida, Benjamillones se llama, la encontré en Reflexiones y creí que era una reflexión, pero salió canción. Así es de que, bueno, como quiera, después estuvo esa reflexión de Si Pudiera Detener el Tiempo. Es así, fue una reflexión de Juan Morales Martínez. Así es de que, bueno, mientras tanto, como quiera, vamos a continuar. Al cabo, el loco soy yo, dijo aquel, pero llegan los pasteles verdes a interpretarnos esa bonita melodía de El Loco. Así es de que, mientras tanto, como quiera, continuamos en esta tu programación de recuerdos y actitudes.

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6: Bueno, claro que sí, continuamos en esta tu programación y nos vamos ahora con esta de Los Terrícolas con Luto en mi alma. Y con esta vamos a mandarle saludos a la fan number one de esta programación, que siempre, siempre está por ahí en la sintonía de esta tu radio Voz Latina. Y continuamos, Voz Latina.

0: Bastante bien. ¿Llevas mucho tiempo esperándome?
1: Un poco, pero te quiero mucho, mi amor.
0: Sí, pero por favor, apúrate que pueden vernos.
1: Bueno, pero ¿hasta cuándo vamos a seguir ocultando lo nuestro? Es que no te das cuenta.

Bueno, claro que sí, continuamos. Y ahora llegan Banda Los Sebastianes con esta bonita melodía de En Vida. Y con esta vamos a mandarle saludos a la madrina de la radio, doña Juanita, doña Janie. Claro que sí, la 24-7, que siempre también nos cuida desde ahí, de su casa, para saber que si estamos en funciones, pues es la mera madrina la que nos cuida más en esto, de este ambiente. Así es de que bueno, continuamos contigo. Y Voz Latina.

Bueno, claro que sí, continuamos en esta tu programación de recuerdos y actitudes. Y ahora llega Juan Gabriel con esta bonita interpretación de Siempre en mi mente, siempre en mi mente. Y también recuerde Doña María Martínez, Doña María Martínez, siempre en mi mente. Así es de que, bueno, continuamos con ustedes y contigo. Bueno, en esta tu programación y un gran saludo para usted, doña María Martínez, y bueno, y su hija también, pues también se llama igual, así es de que para las dos, si están en sintonía, continuamos, Voz Latina.

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7: Bueno, claro que sí, continuamos contigo en esta tu programación y ahora llega Los Rancheritos de Topo Chico y con esta vamos a mandarle saludos a doña María Bernal, doña María Bernal también. Así es de que bueno, con esta de, pero cómo voy a olvidarte, cómo voy a olvidarte, dice.

Bueno, claro que sí, así es de que bueno, vamos a continuar rápidamente con esta de lo rodarte, así es de que dice todo por el todo y vamos a continuar rápidamente contigo echándole pero muchas ganas, así es de que ahorita andamos al todo por el todo y échenle muchas ganas pues todos los que andan pero bien trabajosos y hay que tener mucha precaución.

Bueno, claro que sí, y tuvimos esa bonita interpretación de Rompe las Cadenas del grupo Nobleza de aquí de Idaho. Claro que sí, así es de que bueno, mientras tanto vamos a continuar contigo y porque ahora llega Los Tammy Tex y Renacimiento 74 con esta bonita del tiki-taka, tiki-taka, tiki-taka, así es de que bueno, échale, pero muchas ganas, como quiera, ahí disfrutando de una cumbiecita. Continuamos, Voz Latina.

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6: Bueno, claro que sí, continuamos en esta tu programación de recuerdos y actitudes. Y nos vamos rápidamente con esta de Honey Baby, interpretada por Carlos Moreno. Así es de que bueno, con esta bonita melodía vamos a mandarle saludos al Honey Bunny. Y al Honey Bunny la solicito para que le gusta mucho esta canción. Y bueno, y ya que no está la famosísima, a ver, de ver, le mandaremos los besos desde acá. A ver. No tan. Híjole, se me perdieron por acá. Deje ver. A ver, ¿dónde los teníamos por acá? A ver. Aquí están los besos de la famosísima para el Honey Bunny.
7: Ahí les va, mis chulis, los besotes de oro con muchísimo cariño. De parte de la famosísima Nina.
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1: Bueno, y claro que se continuamos, y se me había pasado, pero aquí van los servicios comunitarios, servicios sociales a la comunidad, y nos vamos con Jace Bar. 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Y también tenemos por aquí, se le informa a la comunidad que se están recaudando fondos a beneficio del señor Agustín Martínez. Él está en la lucha contra una enfermedad muy seria y está, pero crítico, en el hospital. Para donaciones y más información, favor de comunicarse con Juanita al número 208-260-8690, con Juanita para donaciones al señor Agustín Martínez. También se le informa a la comunidad que se está en busca de un chofer para 3 meses de cosecha. El trabajo es bien pagado, y para mayor información, comunicarse al 208-670-3132. Y también el señor José busca un chofer para manejar un semai. Esto puede ser año redondo o temporal para ahorita la papa y el betabel. Puedes llamarle al 208-260-6836. 208-260-6836. También buscan un chofer con licencia o sin licencia. Para mayor información, al teléfono 208-312-5407. 312-5407. También se le informa a la comunidad que se está buscando uno o dos choferes ahorita para esta temporada de papa y maíz. Para mayor información, comunicarse con Luis al 208-431-4094. 431-4094. Y no se te olvide, a toda la gente que maneja en esta carretera de Burle a Rupert, recuerden que ya la luz está en función, la luz del semáforo que está ahí abajo del puente, o por ahí, o sea, por el puente donde estaba en construcción, ya el semáforo está trabajando, para que tengas mucha precaución y no te toque pagar un tiquetón. Así es de que, bueno, mejor coopera acá para nosotros. Bueno, como quiera, eso de, pues, de cuando uno se comporta de toda manera, sirve para que puedan reconstruir las carreteras y hacer, pues, algunos beneficios a nuestra propia comunidad. Si quieres cooperar, pues, pásate la luz. Y mientras tanto, como quiera, ya se te avisó. Ya se te avisó. Y ahora nos vamos con Aida Cuevas, que nos interpreta un madrigal, y no es el que anda por allá pisando allá en la cesta, en la montaña rusa, y en el ahorita que andamos en el maíz. Este es otro madrigal. Así es de que, bueno, como quiera, Pancho, cuídate, Pancho, no te vayas a caer desde arriba del montón.

0: Bueno, claro que sí, continuamos contigo y nos vamos ahora con esta bonita reflexión, dijo, bueno, bonita, porque bueno, no llega a suceder que a veces nuestra propia vida nos pone de un tipo de una forma en la cual decimos, ay, estoy harto, harto, harto, pero no, harto vamos a vivir y mientras tanto, como quiera, vamos a continuar, porque dice, harto, estoy harto de la vida y no, no, hombre, no te desanimes porque la vida es muy bonita y vamos a mejor a escuchar esta bonita reflexión de Mariano Osorio. Continuamos contigo, Voz Latina.
1: Estoy cansado de trabajar y de ver a la misma gente. Camino a mi trabajo todos los días. Llego a la casa y mi esposa sirvió lo mismo para cenar que no me gustó mucho que digamos. Pero tengo que comer la comida que no me gusta. Voy a entrar al baño y mi hija de apenas año y medio no me deja porque quiere jugar conmigo. No entiende que estoy cansado y quiero entrar al baño. Después, tomo mi revista para leerla en mi sillón y mi hija nuevamente quiere jugar y que la arrulle entre mis brazos. Yo quiero leer mi revista y sale mi esposa con su ¿qué tal me veo? Me arreglé para ti. Le digo que bien sin despegar los ojos de mi revista. Para no variar, se enoja conmigo porque dice que no la comprendo y que nunca la escucho. No sé por qué se enoja si le pongo toda mi atención. Es más, aún viendo la televisión. Claro que le pongo atención. Bueno, siempre y cuando haya malos comerciales. A veces quisiera estar solo y no escuchar nada. Yo solo quiero descansar. Suficientes problemas tengo en el trabajo para escucharlos de mi casa. Mi padre también me molesta algunas veces y entre clientes, esposa, hija, padre. Me vuelven loco, quiero paz. Lo único bueno es el sueño. Al cerrar mis ojos siento un gran alivio al olvidarme de todo y de todos. Hasta que después... Hola, vengo por ti. ¿Eh? ¿Quién eres tú? ¿Cómo entraste? Me manda Dios por ti. Dice que escuchó tus quejas y tienes razón. Es hora de descansar. Eso no es posible. Para eso tendría que estar... Así es. Sí lo estás. Ya no te preocuparás por ver a la misma gente, ni por caminar, ni de aguantar a tu esposa con sus guisos, ni a tu pequeña hija que te moleste. Es más, jamás escucharás los consejos de tu padre. Pero, ¿y qué va a pasar con todo? ¿Con mi trabajo? No te preocupes. En tu empresa ya contrataron a otra persona para ocupar tu puesto. Y por cierto, está muy feliz porque no tenía trabajo. ¿Y mi esposa? ¿Y mi bebé? A tu esposa le fue dado un buen hombre que la quiere, respeta y admira por las cualidades que tú nunca observaste en ella. Y acepta con gusto toda su comida sin reclamarle nada. Porque gracias a Dios y a ella... Tiene algo que llevarse a la boca todos los días, a diferencia de otras personas que no tienen nada que comer y pasan hambre hasta por meses. Y además, se preocupa por tu hija y la quiere como si fuera de él. Y por muy cansado que siempre llegue del trabajo, le dedica tiempo para jugar con ella. Son muy felices. No puede ser, no puedo estar muerto. Lo siento, la decisión ya fue tomada. ¿Pero eso significa que jamás volveré a besar la carita de mi bebé? ¿Ni a decirle te amo a mi esposa? ¿Ya no veré a mis amigos para decirles lo mucho que los aprecio? ¿Ni darle un abrazo a mi padre? ¿Ya no volveré a vivir? ¿No existiré más? ¿Me enterrarán en el panteón y ahí se quedará mi cuerpo cubierto de tierra? ¿Nunca más volveré a escuchar las palabras que me decían? ¡Hey, amigo, eres el mejor! ¡Hijo mío! Estoy orgulloso de ti. ¿Cuánto amo a mi esposo? Oh, papito, te quiero mucho. No quiero morir. Quiero vivir. Envejecer junto a mi esposa. No quiero morir todavía. Pero es lo que querías. Descansar. Ahora ya tienes tu descanso eterno. duerme. Para siempre.
2: No, no, no, no quiero. No, por favor, Dios, no. Por favor. ¡Ey, ey! ¿Qué te pasa, amor? ¿Tienes una pesadilla?
1: Dijo mi esposa despertándome de ese horrible sueño.
2: No. No fue una pesadilla, mi amor.
1: Fue otra oportunidad para disfrutar de ti, de mi bebé, de mi familia, de todo lo que Dios creó. ¿Sabes? Estando muerto ya nada puedes hacer. Y estando vivo, puedes disfrutarlo todo. Una vez cerrando tus ojos, nadie te garantiza volver a abrirlos.
0: Híjole, así es de que bueno, esa es una de las reflexiones que tiene mucho, mucho sentido. Así es de que bueno, si estás con esa tentación, yo también, dijo aquel, me muero, pero porque seas mi novia, dicen los Bukis. Así es de que vamos a continuar contigo porque el tiempo es corto y continuamos, Voz Latina.

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Bueno, claro que sí, ahí tuvimos a Rigo Tobar con esta bonita melodía de Mi vida ya no vale. ¡Ay, híjole! Así es de que estoy en oferta. Bueno, vamos a continuar en esta tu programación. Mientras tanto, como quiera, llega a Acapulco Tropical y ahora llega con la novia fea. Así es de que, bueno, vamos a seguir disfrutando de esta bonita tarde, sea como sea, y cada quien le pone el valor a sus propios sentimientos. Digo, como quiera, continuamos contigo, Voz Latina.

Bueno, recuerda que el amor es ciego y siempre, de todas maneras, mientras tenga un buen corazón, ¿qué importa el físico? Así es de que, bueno, vamos a continuar rápidamente porque llega Grupo Frontera y Mr. Chivo y diciendo, ¿y tú? ¿Qué haces acá, hombre? Ah, ya, habiendo tanto trabajo, vete a trabajar, muchacho.

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Somos, ante Dios, todos hermanos. Muchas veces, políticas nacionales engañosas nos separan. Ante todo estamos nosotros, los latinoamericanos. Todos somos uno.

Bueno, claro que sí, continuamos contigo y ahí tuvimos a los guardianes del amor con el perro, el gato y yo. Así es de que, bueno, no crean que estoy solo, digo. Bueno, porque dicen detrás de cada gran hombre siempre hay una gran mujer y detrás de cada mujer siempre hay un gato. Así es de que, bueno, yo como quiera también tengo perro y gato. Como que vamos a continuar en esta tu programación porque llega Grupo Indio y nos interpreta Herida de amor. Así es de que, bueno, continuamos. Voz Latina.

Bueno, claro que sí, y ahora continuamos con el tiempo, pero no crean que el pronóstico llegue el grupo, así es de que viene a interpretarnos esta que soy yo, digo, es como yo. Así es de que bueno, vamos a continuar con esta de Loco por ti y no la interpreta el grupo El Tiempo. Continuamos, Voz Latina.

Bueno, claro que sí, ya escucharon. Aquí vamos a continuar contigo porque ahora llega Natalia Campos, digo, Natalia Campos, con esta bonita interpretación de lo que tenías conmigo. Así es de que, bueno, vamos a continuar rápidamente en esta tu programación de Radio Voz Latina.

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6: Bueno, claro que sí, continuamos contigo y nos vamos ahora con los servicios sociales a la comunidad. Y recuerda, este sábado, Jay's Bar, este sábado 3 de octubre, te invita a disfrutar del grupo Mexicumbia, que estará tocando de todo un poco, ya sabes, para que disfrutes al máximo en Rupert Jay's Bar, este sábado 3 de octubre con Mexicumbia. También se le informa a la comunidad que Mama Chivis está vendiendo tamales calientitos, pedidos al 208-654-5970. Ahí te atenderá Mama Chivis si gustas unos tamales calientitos. Y también se le informa a la comunidad que se está recaudando fondos a beneficio del señor Agustín Martínez. Él está en la lucha contra una enfermedad muy seria y está crítico en el hospital. Para donaciones y más información, favor de comunicarse con Juanita al número 208-260-8690, 260-8690. Y también se le informa a la comunidad que se está en busca de un chofer para 3 meses de cosecha. El trabajo es bien pagado y para más información, comunicarte al 208-670-3132, 670-3132. También José está en busca de otro chofer que es para manejar un semai, ya sea todo el año redondo o temporal para la papa y el betabel. Llama al 208-260-6836, 260-6836. También, a ver, se busca otro chofer

94. Y bueno, vamos a continuar rápidamente contigo en esta tu programación de recuerdos y actitudes. Y ahora nos vamos rápidamente con el Luis el Flaco, Luis Ángel el Flaco, que nos interpreta La Ley de la Vida. Y con esta vamos a mandarle saludos a Don Chuy, Adam, Ángel, Efrén, Felipe, el Uyuyuy, para este Don Pancho, Don Miguel y Don Manuel, y sin olvidarnos del Superman y el Chivero, que más bien el heredero. Ah, bueno, aquí tengo ahorita el testamento, vamos a escucharlo después, para escuchar si, a ver, qué le van a dejar. Continuamos contigo, Voz Latina.

Bueno, claro que sí, así es de que bueno, es la ley de la vida y bueno, es una de las cosas que yo siempre, siempre lo he dicho. Bueno, a ver, ahorita que estaba escuchando la canción dije, bueno, a ver, pues, si la tentación y la lujuria existe aquí en la vida, me estoy pensando que a lo mejor allá vamos a andar como en una playa, pero nudista, pues porque allá no habrá tentaciones como aquí. En esta situación aquí donde estamos. Así es de que, bueno, el espíritu no tiene tentaciones, solo el cuerpo. Así es de que por eso vamos a continuar porque llega Raúl Partida con esta bonita interpretación de El Árbol. Así es de que, bueno, pero volviendo a este tema de la ley de la vida, pues, ¿para qué me ponen trajes si al cabo allá ni lo necesito? Allá todos somos iguales. Así es de que, bueno, con esta vamos a mandar del árbol. Con de Raúl Partida vamos a mandarle saludos a todo el clan Espinosa, al Enjambre Benavides y a los abuelitos de Ángel, Don Pancho y Doña Juanita Arévalo, pero principalmente ahí a la famosísima para que se recupere y a su mamá que siempre le manda saludos. Así es de que bueno, recuerden, no hay nada mejor que disfrutar y tener un buen

Bueno, claro que sí, continuamos porque ahora llega Juan Corazón y nos interpreta esta bonita reflexión. Así es de que recuerda, en vida, hermano, en vida. Así es de que, bueno, continuamos contigo, Voz Latina.

En vida, hermano, en vida. Si quieres hacer feliz a alguien que quieres mucho, díselo hoy. Sé muy bueno. En vida, hermano, en vida. No esperes a que se mueran si deseas dar una flor. Mándalas hoy con amor. En vida, hermano, en vida. Si deseas decir te quiero a la gente de tu casa, al amigo de cerca o lejos, en vida, hermano, en vida. No esperes a que se muera la gente para quererla y para hacerle sentir tu afecto. En vida, hermano, en vida. Tú serás muy venturoso si aprendes a hacer felices a todos los que conozcas. En vida, hermano, en vida. Nunca visites panteones, ni llenes tumbas de flores. Llena de amor los corazones. En vida, hermano, en vida.

Bueno, claro que sí, ahí tuvimos esa bonita reflexión de Juan Corazón y ahora, bueno, nos vamos acá con Rigo Tobar, que nos interpreta El Testamento. Vamos a ver si ya nos incluyeron. Si no, recuerda, en vida nomás, ¿para qué esperamos el testamento? Haz lo mejor ahorita que puedas. Continuamos, Voz Latina.

Bueno, claro que sí, así es de que bueno, ya sabes, vas a recibir herencia. Bueno, mientras tanto, como quiera, continuamos. Recuerda que aquí dice Paquita la del barrio, cuanto tienes, eso vales. Así es de que no esperes el testamento, desde ahora disfruta y aprende a luchar por lo que quieres. Así es de que continuamos contigo, Voz Latina.

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6: Bueno, claro que sí, continuamos contigo en esta tu programación de recuerdos y actitudes. Y anteriormente tuvimos al grupo Bronco que nos interpretó Que no quede huella. Y ahora, bueno, nos vamos rápidamente con los Temerarios. Y dice, bueno, soy tan inocente que, ájigole, acepta mi error. Continuamos con esta bonita interpretación. 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

Bueno, claro que sí, continuamos porque ahora llegan los telefonistas que nos interpretan esta bonita interpretación. Nos dicen, de tanto que te amé. Así es de que bueno, continuamos. Vos la...

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3: Y claro que sí, continuamos en esta tu programación. Y ahora, bueno, anteriormente tuvimos esa de Falso Amor de los Bukis. Y ahorita nos vamos rápidamente con Grupo Laberinto, con El del Morral. Así es de que, bueno, vamos a continuar contigo, Voz Latina.

Así es, un buen zapateado. Así es de que, bueno, vamos a continuar porque llega Eden Muñoz y ella sí me sorprende también porque, bueno, me recuerdo a mi yo de antes. Así es de que, bueno, con esta melodía, así se titula Mi Yo de Antes. Así es de que vamos a continuar contigo, Voz Latina.

Bueno, claro que sí, pues me gustaba más mi yo de antes porque, bueno, era mucho más así decidido a hacer las cosas. Ahora ya hasta me da flojera, digo. No, es que antes, bueno, el niño interior que llevamos dentro es lo que nos mueve para continuar echándole a esta vida y no debemos de preocuparnos tanto como lo hacemos ya ahora que crecemos. Nos da tanta preocupación nuestras propias decisiones. Pero no te preocupes, recuerda que Luis Pérez Mesa viene y nos recuerda esa situación, dijo aquel. Así es de que vamos a continuar con el Barzón. Y echarle muchas ganas, porque bueno, seguir abonando es una de las leyes de este país. Así es de que si no tienes nada es porque no debes. Continuamos. 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

Así es de que bueno, como quiera, con gran alegría de todas maneras, a pesar del que andemos con el barzón, no nos queda más que tener una bonita sonrisa y recordar viejos tiempos. Así es de que bueno, nos vamos rápidamente con esta de los Freddy's, tu inolvidable sonrisa. ¿Qué es lo que me hace hacer soñar más? Bueno, continuamos, Voz Latina.

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7: Bueno, claro que sí, continuamos en esta tu programación de recuerdos y actitudes. Y nos vamos ahora con esta, a ver, son los servicios sociales a la comunidad. Y nos dice Jace Barr, los invita este sábado 3 de octubre a disfrutar con el grupo Mexicumbia. Estará tocando de todo un poco. Así es de que, bueno, esto se llevará a cabo ahí en Rupert. Recuerda, Rupert, Jace Barr, este sábado 3 de octubre, a disfrutar con Mexicumbia, a bailar, que se ha dicho, y disfrutar un poco. También se les informa que Mama Chivis está vendiendo tamales calientes para pedidos. 208-654-5970, 654-5970. Ahí te atenderá Mama Chivis si gustas unos tamalitos calientitos. También se le informa a la comunidad que se están recaudando fondos a beneficio del señor Agustín Martínez. Él está en la lucha contra una enfermedad muy seria y está crítico en el hospital. Para donaciones y mayor información, favor de comunicarse con Juanita al número 208-260-8690. También se le informa a la comunidad que se está en busca de un chofer para 3 meses de cosecha. El trabajo es bien pagado y para mayor información comunicarse al 208-670-3132, 670-3132. También José está en busca de otro chofer para manejar un semai. Esto es año redondo, o si quieres temporal, ahorita en La Papa y en el Betabel. En el Betabel, así es de que llámale al 208-260-6836, 260-6836. También acá se busca otro chofer, con licencia o sin licencia, y para mayor información, llámale al 208-312-5407, 312-5407, con licencia o sin licencia, yo soy chofer donde quiera, también se le informa a la comunidad que se están buscando 1 o 2 choferes para el corte ahorita o el corte del maíz y la cosecha de la papa. Para mayor información, comunicarse con Luis al 208-431-4094, 431-4094, y ahí te atenderá Luis te atenderá. Así es de que 2 choferes, 1 o 2, y bueno, también se me había pasado de Smiles for Kids, Dentistry for Children. Así es de que el dentista para niños, de sonrisas de niños. Así es de que estás invitado a participar en este evento anual de Trunk or Treat, o sea, de la cajuela al dulce, a la travesura o al trato, digo, de la cajuela al trato. Así es de que, bueno, recuerda, esto se llevará a cabo el 29 de octubre, es un jueves, de las 4:30 a las 6 de la tarde. La dirección es 1408 Pomerol Avenue, en el Suite B, así es de que el apartamento ahí en Pomerol en la calle Pomerele, en el 1408, en esta ciudad de Burley. Así es de que, veas y disfrutas ese día con tus niños. Recuerda, Trick and Treat, el 29 de octubre, en Sonrisas para Niños, Smile for Children, for Kids, Kids. Ay, híjoles, no está la famosísima para que me jale las

Bueno, claro que sí, continuamos y ahora, bueno, llega el momento de esta bonita reflexión. A ver, nos dice Jorge Labat con esta de la distancia es como el viento. Así es de que, bueno, hay que aprender a disfrutarlo. Así cuando nos acaricia el pelo, digo, una mejilla. Bueno, continuamos contigo, Voz Latina.

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Nos miramos. Hubiéramos querido permanecer abrazados y en cambio, con una sonrisa, te acompañé por la misma calle. Te besé como siempre y te dije dulcemente: la distancia, sabes, es como el viento. Apaga el fuego pequeño, pero enciende aquellos grandes. Sabes que la distancia es como el viento. Se lleva con el tiempo de un olvido. Aunque haya pasado un año, es un incendio que me quema el alma. Yo que creía siempre ser más fuerte, me ilusionaba, amor, en olvidarte. Y en cambio estoy aquí

Ahora que ha pasado tanto tiempo, mi vida doy si vienes junto a mí para volverte a ver un solo instante y decirte perdóname. No he comprendido nada de tu amor y he tirado inútilmente la única cosa buena en mi vida. Eres tú. Chao. Chao, amiga. Verás, yo volveré.

Bueno, claro que sí, ahí tuvimos a Napoleón, José María Napoleón, con esa después de tanto. Así es de que, bueno, como quiera, continuamos porque llegan los solitarios a decir nuevamente, como dijo, hoy, después de tantos años. Ay, híjole, seguimos con el día de hoy porque el presente es lo mejor. Así es de que, bueno, continuamos. Voz Latina.

Bueno, así es de que continuamos y ahora solamente decimos ¿por qué? Bueno, después de tantas cosas que nos suceden en la vida, siempre hay un porqué y vienen a interpretarlo los babies. Así es de que bueno, continuamos contigo, Voz Latina.

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Bueno, claro que sí, ahí tuvimos a los bondadosos con indiferencia. Y bueno, ha llegado el momento de decirles hasta la próxima, que tengan una feliz tarde y que sigan disfrutando esto que se llama presente, porque es el gran regalo que Dios nos da. Disfrútalo al máximo, haz todo lo mejor posible y no te preocupes por lo que digan los demás. Así es de que bueno, nomás preocúpate por el semáforo que está allá bajo del puente, bueno, yendo en el camino de Rupert a Burley o de Burley a Rupert, ahí en la entrada al freeway, por ahí hay el semáforo. Nos dijeron, bueno, que estaba ya funcionando. No te confíes en que estaba tapado, ya lo dejaron funcionando y ten mucha precaución. Y también a todos los que andan manejando fuera, que en el camino tengan mucho cuidado, porque ya ven que ahorita es el tiempo de más tráfico. Son la cosecha de papa betabel y también la molida del maíz. Así es de que tengan mucha precaución. Recuerden que alguien los espera en casa. Y alguien los quiere. Así es de que disfruten al máximo, pero con mucha precaución. Y bueno, yo me despido y me voy con esta interpretación de Juan Gabriel que dice, es mejor decir adiós porque se ha terminado el tiempo. Después dice, y voy a ser feliz del grupo Anhelo porque a eso voy a ser feliz. Y luego viene esta última de Sonríele. Sonríele a la vida. Esta es de DNK y Dani Galera es quien interpretan estas tres canciones. Así es de que hasta la próxima y muy buenas tardes.

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2: Mira quién llegó, el buen amigo, el Ruco, aquí con ustedes hoy. No se vayan, mi gente, porque aquí tiene música que les van a gustar. ¡Vámonos!
3: Buenas tardes, tengan todos ustedes. Vengo de emergente, o vengo de estorbante, por el señor barrendero, que no pudo venir. Así que buenas tardes, mi gente. A darle, mi Ruco, no. ¡A buenos! Voy a estar por unas dos horas aquí. Así que ya, mi gente, ya comienzo a reportar. 6711160 con área 08. ¡Aviéntate, pajarero! ¡Hoy no más! Claro que sí, mi gente, muy buenas tardes para todos. No queremos que esté esta cosa solo, ¿no? ¡Ah, bueno! ¡Échale, Ruco!

0: Buenos días, señor tío.
1: ¡Ah, qué caray, mi gente! Nosotros decimos que el señor, muy buenas tardes, ¿no? Claro que sí, mi gente, por darnos un día más de estar con ustedes aquí de emergente o estorbante, ¿no? Pero aquí estamos, mi gente, claro que sí, ¿cómo es que no? Pues aviéntese, pajarero. Salud para todas, pues, a los hermanos Rivera por ahí en la serie de Rupert. Ahorita comienzo con los de ustedes que me están pidiendo, también para mi cuñado. Cuñado Jesús Guzmán, en la serie de Rupert, de Paul, perdón. ¡Vámonos, para Brocha! No se diga, también va a poner un saludo. ¡Ah, qué carajo! ¿Para dónde vas, tú qué? Pues quisiera ir para Piedras Negras. ¿Cómo fuera Bocanado el ruco ahorita, no? Lástima que le dijeron Sereno Moreno. Sereno Moreno, ¿para dónde vas, tú qué? Pues iba a ir para allá. Pero siempre se cuartió el ruco, ¿no? ¡Ah, qué caray! No, mi gente, es muy encarnerado ir y venir. Corre y corre. No, no. Me senté, dijo acá, ¿no? Me senté y dije, pues, las criaturas no tienen la culpa, ¿no? De ir apurado uno, ¿no? Por ir al mitote, ¿no? Pero no se pudo ni modo. Así es que, ya sabes, ruco, aviéntate, pajarero. Aquí estamos, mi gente, aquí te voy a estar acompañando una hora con 45 minutos, ¿no? Porque no me gusta decir que no. ¿Eh? Va a decir que se abrió el ruco, ¿no? Ay, caray. No, no, no quiero decir que no, mi gente. Si alguien está preguntando por mí, aquí estoy en cuerpo y alma. ¿Para que me preguntaron por mí alguien? Aquí estoy, aquí estoy.
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1: ¿Y mi gente cómo es que no? ¿Hola qué, ruco? No, pues ya saben, puro poker ya, sino con la yoca, ¿no? Hoy nomás. Fíjate, ruco, el sol de la calle. Ah, me equivoqué, ¿verdad? Sabes que sí. Pero, no, está bien, está bien, está bien, está bien. No, yo pensé que estaba errado. Que había hecho la chucha al agua tan temprano, ¿no? Como les digo, mi gente, aquí voy a estar hasta las 6:45. Aquí voy a estar acompañándolos con pura música matona.
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1: Bueno, mi gente, pero sigamos adelante, ¿cómo es que no? Un saludo para la señora Marita Més, que está malita. Le voy a operar unos dedos por ahí. Salud para la señora. También para Teodoro Rivera Jr., también para Riche, y también para Meño, y también para la señora Rosa para allá en Pasco, Washington. ¡Ah, qué caray, mi ruco! Yo le pongo sus canciones, ¿cómo es que no? ¡Abocate, ruco! Primero mis cumpleañeros, ¿no? ¡Claro que sí, cómo es que no, mi gente, mis cumpleañeros! ¡Felicidades hoy! ¡Día 20! ¡No, 30, ruco! Ya vamos a echar la chucha al agua, ¿no? 30 de septiembre, hoy se acaba septiembre. Ay, sí, octubre, ¿no? ¡Vámonos! ¡Aviéntate, pajarero! ¡Órale! Si alguien me andaba buscando, aquí estoy en cuerpo y alma, ¿no? ¡Vámonos, mi loco! ¡Felicidades para mis cumpleaños! ¡Vámonos!

le pongo a mi rancho mosca. Guárdeme, dice que van a venir a primera. ¡Ay, qué diantres de pelados! ¡Échale, loco! Por eso vine, ¿no? ¡Hoy no más! ¡Ay, brindo por tu cumpleaños, chiquitita! ¡Ah, bueno, échale, pagadero! ¡No le aflojes, porque es cortito el tiempo! Pero hay que lograrlo. ¡Vámonos, échale! ¡Hoy no más, bailamos, tía! ¡Ay, caray!

qué caray, mi gente, puras que no pagan tenencia, pura matona. Bueno, mi gente, un saludo para mis peluqueros del pueblo, a don Dagoberto Martínez y al señor don Tony González, ¿no? No me puedo pasar de mandarle saludos todos los días a los señores. Mi don Tony está malito, pero que se aliviane don Tony. Así es que bueno, mi gente, prosigamos, mi loco, abocante, pagarero, porque son mucho y poquito el tiempo que venimos. Pero mañana regreso a las 12 del mediodía, mi gente. Ahorita porque me agarraron de buena, dijo aquel, ¿no? Estaba pensando cómo fue el ruco bocanao para allá llegando al cañón, ¿no? ¡Ay, caray! Pero nomás de acuerdo el suspiro, ¿no? Pero dice nomás. Pero, no, está muy encarnerado. Tenía que volver el domingo para ir el lunes en la tarde aquí. No, mejor no. Dije, está mejor, me asiento y punto. ¡Vamos, ruco, aviéntese, pagarero! ¡Vámonos, para mis personas que están con nosotros! ¡Échale, pagarero! Ahí iremos después, ¿no? Con tiempo. ¡Ay, caray! Ahí iremos con tiempo y así es que, a bocarse mi pajarerín, vámonos, echarle para todos los que están en sintonía, ahora, echarle, loco.

golpa, Arnold, poniendo freno y golpes, tenga salud, Arnold, poniendo freno y golpes, échale, Ruco, a las personas que van a estar con nosotros, mi gente, abocada, que me salga tu papá, tú, Arnold, a Adela, Ernesto, poniendo mejor lucio como el negro, salud para el negro, poniendo y golpes, salud, minero, así golpes, tenga, por allá como de que no, hoy no más, puras que no pagan tenencia, pura matona, pura matona.

gente recién me abocaron, ¿no? Ay, papá, mi recho mos, dicen que van a hacer trago y buche. Ah, porque también solo que me muero. Vuelva, mi gente, por ahí, que el rancho mos que están por ahí en sintonía, que están bien muertas. Las tienen cenizas. Ah, pero qué chulada, ¿no? Más que la mala verdad, mi gente, más que qué chulada. No niego la cruz de mi parroquia, ¿no? Qué tiempos aquellos, ¿no? Hay que recordarlos, claro, pichu, ¿cómo es que no? Ah, qué caray, ¿cómo jugáramos los bocalabros, no? Todavía me estoy acordando solo, ¿no? Pero bueno, vamos, rico. Ahí te va, tu rancho mos. Ahí te va la última caravana, el albañil y sangre de indio. Vámonos, si no sigue la señora Mari, para que esté alegre y contenta para la señora en Rupert. Vamos, brujo, échale. Aviéntate porque es corto el tiempo. Aviéntese, pajarero. No sé, chico padre. ¡Huya! Dijo aquel. ¡Ándele! Ahí le va, muchachos. Que la disfruten y hagan trago, buche y tomen chile por el ruco. ¡Ah, que caray! ¡Que chile por el ruco!

0: chingada, mi gente. Abogado, te ruco. Ahí te voy, hay que convencer a todo el que está reportando porque no quiero que hagas mal porque vengo por cortito tiempo, ¿no? O sea, viéntese, pajarero. ¿Qué tiene por acá? Y por allá y más allá, ¿no? Pero mañana venimos a las 4, a las 12 del mediodía, mi gente. Y seguimos en mi cuarto, los que se fueron.
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0: Ya se me hacía que miraba las luces del río Bravo, ¿no? ¡Ay, qué rojo canado!
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0: ¿También recordáis vivir, no? Acordándome de mi pueblo, ¿no? Que me dio crecer y crecer, ¿no? ¡Ah, qué caray! ¡Vamos, Lucas!
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0: ¡Vamos con este, Luco! ¡Para que vean cómo se haga el truco y busque, ¿no? ¡Sabiéndote, pajarero! ¡Vámonos! ¡Échale! ¡No le flojes!

Ahí va la otra para que ya entre me guste, señores, jóvenes. Órale, no quiero que estén tristes. Ándele, sangre de indio, la banda machos. Faltan 14 minutos para las 6 de la tarde y el tiempo está cortándose. ¡Vamos, Mirko! Tenemos de emergente de Cervantes, una de dos. ¡Vámonos, chale!

0: Mi gente, ¿cómo es que no, mi ruco? ¡Aviéntate, pajarero! Hay que dar un complacido, mi gente, Rancho Mons. No van a quedar a ver otra, hombre, por favor. Agarran vuelo como el ruco, cibraos. Y le aplauden. Y eche uno maroma, ¿no? Bueno, mi gente, pues vamos adelante. A ver qué tengo acá, mi ruco. A ver si les informa que Jay Bar este sábado 3 de octubre a disfrutar del grupo México Cumbia. Tocarán un poco de todo en Rupert, ya sabes, por ahí el rancho, el J Bar. Ahora, están convidados. Dice, por acá se les informa, Machiva, ¿no está haciendo tamales ahorita? ¿O cada semana hace tamales? Bueno, para pedidos con Mama Chive, para los tamales, 654-5970. 654-5970. Dice, por acá se les informa algo que están recaudando fondos a beneficio del señor Agustín Martínez. Él está en la lucha contra una enfermedad muy seria y está crítico en el hospital. Para donación y para más información, comunicarse con Juanita al teléfono 208-260-8690. Dice por acá. ¿A qué caray? A ver, ¿qué se les informa a la comunidad? ¿Qué? Se busca un chofer para 3 meses de cosecha. El trabajo es bien pagado. Para más información, comunícate al 260-370-3132. 670-3132. ¿Qué le rocó? Dale vuelta. Dice, por acá, José busca un chofer para manejar un tema más. Año redondo o temporal, La Papa y Betabel. 208-260-6836. 260-6836. A ver, aquí se busca un chofer con o sin licencia. Para más información, comunicarte al teléfono 08-312-5407. 312-5407. Dice, por acá se les informa que se está buscando un chofer para el corte de maíz y papa. Para más información, comunicarte con Luis al 208-431-4094. 431-4094. Bueno, pues todo, mi gente. ¡Vamos, Ruco! 7 minutitos para las 6 de la tarde. Abocante, Ruco. Porque antes de las 7, el Ruco les dice hasta mañana, ¿no? Yo mañana de hecho a las 12 del mediodía, 12 a 4. ¡Échale, Ruco! Para los hermanos Rivera, Teodoro y Ricardo. Y también Meño, y también para la señora Mari Tamés y todas sus hermanas. Claro que mi gente, ahí les va mi gente, vamos, mi ruco, échale pajarero, porque si no, se nos quedamos atrás, ¿no? No, mi gente, vámonos, échale. Como le fue al fin emergente, estorbante, ¿no? Porque no me gusta decir que no a mi compa, ¿no? No me gusta decirle que no, porque es macho y bragado, por Zacatecas, ¿no? Vamos, échale, ruco. Y si le digo que no, decir que el ruco se abre, ¿no? Y el ruco no, de ninguna manera. Ahora, ¡andele! ¿A qué sabe por qué? Se volvió.
1: La piel de bronce que no, tengo. No, espérate. Es herencia de mi padre.
0: Espérense. Yo que me la devuelvo, ¿por qué? Otra vez. Ahí les va, si acaso me...

0: espérame tantito, Michael, espérame tantito. Déjame ir a echar la vi porque nada vale, mi gente. Porque voy a quedarles mal. Tanto por un lado, por otro no. Déjenme tantito. Ahorita la comienzo a traer de nuevo. Porque buena música tejana. Oh, no, me calma, orco. Claro que sí, mi gente, para la señora Marita Méndez, que está por ahí en sintonía. Me encargó que le pusiera una cancioncita. De Ruco no te va a decir que no, ¿verdad? De ninguna manera. Vale, Ruco.
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